0: Pero viene lo más nuevecito de la maquinera norteña. También viene lo más nuevecito de Alfredo Olivas.
1: ¡Vámonos! No creas que no me tienes rebasado. Ay. 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

los puros temas nuevecitos. Vamos a vender una ronda de puros nuevecitos. Vengo también por ahí con lo nuevo de Espinoza Paz, con la maquinera norteña también.

sí lo conozco, oye. Ah, caray. ¿Qué anda haciendo mi compa por allá, oye? Saludito para mi compa el Maga. No lo va a gustar. Allá en Texas y se va a quedar. No, hombre, regrésese. A la bulla de los dominicanos. ¿A qué parte voy? Oiga, mi compa el Maga, ¿ya le han tocado fiestas mías?

0: Aviéntamela para atrás porque es de las favoritas de mi compa Rosendo Juanes.
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0: Saque el guarito, mijo.
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0: que quiero.
1: Ahí viene mi parcero, Jesse Uribe, que dice que no se acuerda qué pasó ayer.
2: De caballo y sombrero,
1: de María.
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1: Que dice que... Que dice que qué pasó ayer, que no se acuerda mi parcero. ¿Para qué pasaría ayer?
2: 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Lo que es a mí, el caso me borraron.
1: Ese mes que se tomó un guardia.

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0: me es para acabármela yo solito. Todita la cantina. Podemos poner una licor.
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0: que mi único cliente solamente voy a ser yo.
1: Amigas,
0: oye, qué buen negocio. Voy a hacer una licor, pero va a estar cerrada. Solamente voy a

0: Si mientras nos compramos la cantina nos vamos a poner un poquito contentosos. ¿Quién me vende una cantina?
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0: Oye, Valbuena.
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0: Quiero a mi parcero el Chendo, oye. Está bebiendo, oye, pero...
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0: Este sí se armó una cantina, de verdad, literalmente una cantina.
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0: Y los aporro.
1: Nena,
0: creo que las aporro

0: Dice Vero, good morning. Ah, caray.
1: Vas a tener que aprender.
0: Dice por acá por el chat de Messenger, es que Vero, good morning.
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0: Diablo, tú vives en China.
2: ¿Cómo dice? Me volviste un borracho, borracho.
0: Oye, tóxica.
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0: esta situación.
1: Oye, la tóxica.
0: Dos detalles que quiero expresar. No me he enamorado y por amor no supe.
1: Cerrada la cosa aquí en el grupo de Messenger.
2: Y también la titular.
1: A lo mejor checando por aquí el WhatsApp de la radio.
0: Verdad.
1: Dice: hola, DJ Ismael, saludos para mi gente de Cicero, Illinois. Para Vero, que apenas se despertó. Are you serious? Dice: ponte Águila Blanca de los Tucanes de Tijuana. Vamos, que aquí vienen las de pistear.
0: Quiero a la buena y deseo la mala.
2: Una en la casa y la otra en la cama. Una me consiente.
1: Le voy a aventar la nuevecita de los dos de Tamaulipas. Y aviento el temita de mi compa, el Chivito. Primero lo nuevecito de...
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1: Los dos de Tamaulipas.
0: Con una solita, Johnny Rivera, pa' que no sufra mucho.
1: ¿Qué? ¿Okay? La bajamos porque no la tenemos. ¡Castaño!

0: Corrió papi, cierre.
1: La otra me emborracha. Una es una
0: venimos, chata y la otra me escrita media rara, ¿vale? Bla. Pero pura papi, cierre.
1: 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Y a beber.
0: Pa' lo que sea. Entra lo nuevo de los dos de Tamaulipas. Y venimos complaciendo. Pídeme tu tema 732-655-8141. La nueva radio latina.

0: Esto ya salió de control.
1: Oye, para mi compa el magoñero. Alóquense, alóquense, cochos.
0: Vámonos más rapidito, viejo.
2: Pero así chingón, compadre.
1: Oye, Vero.
0: La banda no tiene los carros del año.
1: ¿Quién anda de cumpleaños? ¿Quién anda

0: Vengo por acá con temitas para mi Toxic Ham.
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0: Dale pues, oye, vienen puros temitas nuevecitos. También ya están corriendo en la radio.

0: Vamos por ahí, venimos a hacer un pequeño corte comercial, oye.
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parte, pero de las programaciones de las dos radios. Recuerda que está de vuelta el Sábado Show, tu horario normal, con mi compa Javier Cortés, mejor conocido como el Guarache Veloz. En el Sábado Show, ya el Morning Show. ¿Qué me dijo? Que me dijo que iba a entrar a las 10 de la noche. No sé, no creo que entren. Gente, no te pierdas hoy el programa donde nos pasamos toda la noche por ahí. Uy, de suspenso, de Night Show. Todos los de lunes y miércoles de 9:30 a 11:30 de la noche. Aquí en la Nueva Radio Latina y en OK Radio, The Night Show. Nosotros estamos todos los viernes a partir de las 7 p.m. en el Party Show. De repente también entramos los domingos. So, por ahí síguenos en todas las redes sociales para que estés al pendiente de todas las transmisiones. Porque de repente entramos los dominguitos. De repente entramos los sábados. Somos impredecibles. No tenemos horario fijo. Solamente este es el único programa que siempre siempre los viernes siempre son a las 7. Es viernes de Party Show a las 7. Eso no puede faltar. Es como que si no tenemos, bueno, de repente por cuestiones de trabajo, cuestiones personales, no entramos, pero lo compensamos los sábados. Pero pues sí, casi siempre todos los viernes. Así que lo saben, mi gente, síguenos en las en todas las redes sociales, las dos radios, búscanos como la Nueva Radio Latina y como OK Radio en Instagram, en Facebook, en TikTok. Busca mi pana Javier Cortés. Javier Cortés o DJ Destructor, también en todas las plataformas, Facebook, Instagram, TikTok. Sigue el Sagro Show para que, bueno, por ahí cheques la tendencia y todo por ahí. Voy a meter por ahí una mezclita de canciones. Ya son solamente, no van a ser mezcladas, van a ser puras peticiones. Así es que aprovechate, pídeme todas las canciones, no importa la canción que sea, dame nombre de artista y aquí vamos a arrancar. Ahora sí, con pura complacencia, full, una horita de perdido, pura complacencia. Arranco por ahí con la mano, besito. Para mi tóxica, oye, de los temas nuevos, Raúl Beltrán y Jesse Urante. Vámonos. Los nuevecitos, oye. Arrancamos, oye.

Ay, compa Armando Becerra, ¿a poco todavía? ¿A poco todavía está de día ya, oye? Ve por ahí como una un trapo tirado, es el gatón. El gatón por ahí anda, oye. Oiga, compa, qué rico se vente ese gato ahí en la grama. Bien cortada, bien limpiecita. Bendigo gato, oye.

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saludos por acá, dice, oye, la doble cara, ¿es esa? Para mi compa Rosendo Juárez. Vámonos pues, oye, puro termito, oye, pisteadora.

0: Pechoña.
1: Ya que estamos con esas demandas, espérate, déjame agarrarlas. Inga, porque son puras de despecho de banda. Tengo no varias, puedo. Tengo.

Vámonos, oye, ahí quedaron los temitas. Se me fue la otra por tarde chequeando por ahí. Estaba chequeando mensajitos por ahí que me estaban mandando. ¿Quién te pide tus temas? El número en camino 732-655-8141. Recuerda que estamos, oye, complaciéndote los temas que tú quieras. Estamos casi, casi en la recta final. Nosotros vamos de punto a las 10. Dijo el mentiroso, el destructor, que nos iba a seguir, pero no creo. Ni siquiera se ha reportado. No, ni siquiera se ha reportado, oye. Bendigo, guarache. Ya no le creo. Es como los... como los políticos. Yo no le creo. Pídeme temitas. Lo que tú quieras. Al número de Camila Terón. Me sacas a través de WhatsApp, a través de texto. Si quieres mandar notas de audio. Notas de audio también las puedes mandar aquí al mismo número, a través de la nueva Radio Latina. Recuerda que estamos todos los viernes en punto de las 7 p.m. hora Nueva Jersey, hora Nueva Jersey, hora Pensilvania, hora Connecticut. Bueno, pues es la misma hora, ¿verdad? Ay, gente.

No me dejan, ya que, bueno, mañana me toca trabajar. A ver. Estoy checando por aquí los temitas que estaba poniendo de mi compa. Y yo creo que... ¿Qué me hice bola ya aquí? No, mejor lo voy a aventar acá. Déjame ver, ¿con cuál me quedé? ¿Con cuál me quedé? Ok. Va, me quedé en la primera. Creo que no se bajó la canción. Ay, ay, ay, ay, ay. No, sí se bajó. Sí se bajó, pero no me sale por acá. Coño, el diablo. Ahí está. Que no se quiere bajar. Mi gente, pídeme estos temas. Que yo estoy complaciéndote de que hasta las 10 de la noche yo me voy a las 10. Sigue las complacencias. Oye, temitos para mi compa Armando. Maldita canción, no la encontré. Sí, se había bajado, pero no la encontraba y se me perdió. Se me fue. Se va por otro lado, por otra carpeta. ¡Uno!

Oye, disculpen los capibarazos, se escucha cuando estamos tecleando, ¿verdad? Se escucha cuando estamos tecleando, es que, bueno, tenemos micrófono de estudio, este capta todo. Si se me sale un pedo, se va a escuchar aquí, oye. Sí, cuando escuchan ese sonidito, estoy buscando, tecleando aquí en mi Mac. Mirar atrás. Con mis pezuñas de capibara.

0: Dice por acá, oye, si yo voy a entrar a las 10. Por tantas y tantas. Bueno, ya por acá está confirmado. En punto a las 10 de la noche viene mi compadre DJ Destructor. Dale, pues.
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0: Tienes saludos para.
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0: Para el más hueco de Guatemala.
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0: Para el rubio. Ah, chingado. Gracias para el rubio. El más hueco de Guatemala.
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0: Dice por acá.
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0: Voy a checar un poquito por acá el messenger. Dice DJ Ismael. ¿Podrías poner Quintana, no me quiero enamorar, porfa?
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0: Son una mezclita de cumbia.
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0: en grupo Quintana, no me quiero enamorar.
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0: Voy a aventar una canción. Una canción que aventé el viernes y el domingo, creo. Y aviento tu temita de cumbia, Mari.
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0: Esta canción me gustó porque estaba media chistosa. Y las reacciones de la gente por ahí en. A través de WhatsApp, como de oh my god. Porque está media pasar ranchera.

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1: Vámonos de los temitas, oye, para Mari Téñez. Arrancando con las complacencias, oye.

0: Pues para toda la banda de Pensilvania, toda la banda de Brickable Pizza. Pues para que no vayan Mari Tellas, el famoso Chendo, el compa Brando. Toda la banda de Brick Home and Pizza.
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0: hasta Pensilvania.
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0: y nuestros sabores.
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0: Echarle se llama No Me Quiere Enamorar. Pero se evita románticos.

0: Es que yo no me quiero enamorar. Venga para hoy, para que lo baile toda la banda de Illinois. Hoy para que lo baile Venom. Toda la banda de Cicero y Illinois ya presente. Venga con sabor. Estos son los Cemitas Románticos.
1: Nada más de los
0: Grupo Quintana.
1: Joaquín y
0: Víctor. Venga con sabor.
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0: Toda la banda de Berta, bueno, Nueva Jersey ya presente. Oye.

Hoy en esta noche, hoy para toda la gente bailadora, vamos a bailar cumbia sabrosa, que pique con sabor. Hoy para toda la banda de Illinois, bailando y gozando siempre con la nueva. Vengo para mi tóxica, para Emilia García, toda la banda de Los Bronx, Nueva Jersey, ahora radicando aquí en Bronx.

Oye, ¿te viste que sea un chico que no lo tocábamos? De los temas más virales. En el chico que no tocamos este tema. Hoy con los temas virales. Venga el sabor. Dice algo de Maquiles para que compa el Chendo.

0: TVFM.
1: Ya sabes quién manda.
2: ¡Maquiles!
0: Andamos buscando una con creo que es Mingomanía con Maquilitz.
3: Dile, no mientas más.
0: Pues Maquilitz con Daxo Sound. Con Daxo

0: Estoy mezclando y estoy publicando. Gente por ahí de... Si nos sigues en la nueva radio latina, comparte el post que acabamos de subir. Dale share. Que viene mi parita DJ Destructor. Dale share, dale share. Que viene a la discoteca virtual en punto de las 10 p.m. hora Nueva Jersey, hora Nueva York, hora Pensilvania con Eric Con. La rumba sigue en las dos radios.
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0: No te me duermas, no te me despegues.
2: Solo yo puedo.
0: Viene DJ Destructor, el rompe disco.

La última con todo.

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2: Ya son las 10 de la noche, ya con 6 minutos. Buenas noches. Vamos a iniciar, mi gente. A través de OK Radio, transformando tus sentidos. Y en la nueva radio latina, toda la gente de Perth Amboy, Nueva Jersey. Muy buenas noches. Ahí tuviste a 10 Mel Bellaco en la... en la mezcla de DJ Bellaco, DJ Ismael,

1-8-0-8-7-7-4-6-3-4-7. Así que mándanos ya tu mensaje de audio. Estás en la All Game Mezcla, en la discoteca virtual, rumbo a las 2 de la mañana. Así que bueno, prepárate para tu fin de semana. Actívate con nosotros totalmente en vivo aquí en OK Radio y en la nueva Radio Latina.

1-800-297-9614. Toda la gente que está trabajando en los restaurantes, las pizzerías, ¡sale! En la oficina, ¡dale! El que está de rumba y con todos los paros en casita, dice.

1-833-977-9614 o al 808-7746-347. Hoy estamos iniciando rumbo a las 2 de la mañana aquí en la discoteca virtual, aquí en OK Radio y en la nueva Radio Latina. Ahí tuviste a mi pana a partir en punto de las 7 de la noche al Villaco DJ Ismael. Ahí en su party show, nosotros puedes ver todos los viernes a partir de las 7 de la noche en el party show. DJ Destructor, mi gente, rumbo a las 2 de la mañana. Márcame ya, camina ya. ¡Vamos! ¡Oh, my God! Dice, la mejor. Y esta noche, mami, eres la mejor de todas. You know that. That's right. En la discoteca virtual.

0: 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Y por ahí se dice, soy la reina del coco. Y dale, dale mamazota, dale que tú puedes, ya tú tienes tu chapota, bota. 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
1: Vamos, dice, mamazota, ta.

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el clásico del clásico. Clásico de la música electrónica, solo para Armando Becerra, José Luis, para Díaz Ismael, el Bellaco, Mira García, Mari Telles, para Verónica, para Alfredo Puerta, para DJ Manny Mix, República Dominicana. Let's go.

Destructor. Así que se haga la velar si estás en la sala, en la cocina, en el comedor, si estás en la yarda.

0: Zapatilla. Ya tú sabes, rumbo a las 2 de la mañana. Sigue el ritmo, sigue la banda.
1: Ya no hay secreto.
0: Vamos, la OK Mezcla. Aquí en OK Radio. Let's

0: ¿qué es lo que? ¡Chúpale, pichón! Rumbo a las 2 de la mañana. ¡Destructor! ¡Dale!
1: ¡Arriba, Tijuana, viejo!
0: ¡Y arriba!
1: ¡Arriba, Coyotito!
0: ¡Y arriba, Morelos!
1: ¿Qué es lo que?
0: ¡Creo que sí! Es ¡dale! ¡Chúpale, pichón!

Oye, mi gente, ya son las 12 de la medianoche, ya con 43 minutos, 12.49. Así que recuerdo que marquen meses, empiezan ya a marcar la cabina al 917-397-9614. Saludos para toda la gente que está activa, mi gente, en la nueva radio latina. La gente que está en OK Radio Transformando tus sentidos. Un saludo para mi pana Armando. ¿Qué tal, Armando? Mi camarada Armando Becerra. Oye, por supuesto, siempre se me traba la traba, ¿verdad? ¡Se me traba la traba! Ya tú sabes, marca, pues ya, cabina. Estamos totalmente en vivo.

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Número en cabina 917-397-9614 o manda un WhatsApp al 347-359-7745. 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
1: Y de los éxitos de mi compa Chente, el que pone el ambiente.
2: Y esto se llama La Cucinela, bajo la producción de Avendaño Music. Suena y dice...

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1: ¡Vámonos, vámonos, vámonos! ¡Se volvieron locos!

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1: Perdónalo, ya andan borrachos, perdónalo.
0: Hey, dile.

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con ustedes.

Ya son, mi gente, las 6 de la tarde, ya con 46 minutos, así que estamos arrancando, iniciando con estos ricos motores, arrancando motores en esta rica tarde. Así que llegó el momento de apagar las luces, encender esas emociones. Así que si andas con el corazón medio dolido, así que recordando a ese mal amor, o simplemente quieres sentir la música, es el mero centro del pecho. Bueno, prepárate porque viene este bloque bachatero 100% cortavenas, de esos que se bailan pegadito con la copa arriba.

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1: Ya son, mi gente, a las 7 de la noche, ya con 40 minutos. Saludos para toda la gente, compadre, que está en, mi gente, en sintonía a través de la nueva Latina en OK Radio. Vamos. Así que sigamos avanzando con esta tarde. Y la música no para. Un saludo ahí grandísimo para toda la gente, compadre, que nos escucha en el trabajo, en el carro, descansando en casita.

0: como Javier Cortés, DJ Destructor in the Mix. En YouTube sale como Javier Cortés.
1: Dale, se compra.
0: DJ Destructor in the Mix.
1: Vamos. Arriba,
0: vale. Y arriba, Staten Island. Vamos, dice. Bien, la CH, la P

algo de Calibre 50. ¡Vamos, Calibre 50! En esta noche, así que chúpale, chúpale. ¡Vamos! Si quieres una canción romántica de Calibre 50, déjame saber, márcame ya al 9.

Zapateales, zapateales. Si estás decepcionado, decepcionada, súbele volumen. Y así que zapateale en casita. Si estás en la sala, en la cocina, en tu cuarto, zapateale, zapateale. ¡Vamos!